estamos perante un espejo que nos mostra con fidelidad a nuestra figura. Nos faz ver aquel rostro que nunca mostramos al mundo, justamente porque cubrimos con la persona, a máscara do ator.